Yo traduí. El mexicano employee PTT se dice employee postos telegráficos y telefonios. Sepa como en francés, employee PTT.